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andando, que la Virgen los está cuidando. Polito Vega en el camino, Mega 97.9. Tengo un saludo bien chévere para mi amigo Baby J, lo mejor de lo mejor está aquí. Te saluda Paul.

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8: All right, llegó el Colorado comenzando el party con lo mejor de la música latina urbana. Desde ya comienzo a reportar la sintonía en mis redes sociales: Instagram, Facebook, TikTok. Arroba DJ Red del Colorado. Vengo bajando pesado con Karol G, By Tower, Nati Natacha. Y todas las que tú me pidas right now en mis redes, arrancando con el Conejo Malo.

0: para el mix. Gracias a todos por la sintonía. ¿Cuáles son los planes para el fin de semana? Si me invitan, voy. Si me gusta, me quedo. Sigue reportándote en mis redes. Arroba DJ Red del Colorado. Voy a una pausa, pero regreso con mucho más en tu radio. Este es el party más activado semana tras semana. El party mix con el Colorado.
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4: Seguimos el party ahora con Salsita Urbana. Sigue reportando tu sintonía en mis redes sociales.

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5: Seguimos el party ahora con Salsita Urbana. Sigue reportando tu sintonía en mis redes sociales.

se fue Cambiaré, Luis Fonsi y el Fercho Pay, sonando bien duro en tu radio. Esto es el Party Mix, gracias por tu sintonía. Saludando a esta hora mi gente de New Hampshire. Tú sabes, andamos con el Latino Vibe, bien activado tu fin.

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4: ¿Y te gusta mi bachata, amiguita? Me pediste bachata y eso es lo que te voy a dar. Sigue reportando la sintonía en mis redes sociales, @ DJ Red del Colorado. Sit back and relax, dale volumen. Esto es el Party Mix, el número 1 en tu radio.

sabes, Manuel Turizo sonando en tu radio. Esto es el Party Mix. Vamos al cambio. Un poquito de salsa urbana. Sigue reportando tu sintonía en mis redes sociales, arroba DJ Red del Colorado. ¿Conoce a alguien que está celebrando el cumpleaños este fin de semana? La soltería, el divorcio. ¡Ey! Eso no se celebra todos los días. Tírame mis redes para felicitarlos. Dale volumen. Disfrutas del party número uno mundial en tu radio. Esto es...

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4: All right, llegó el Colorado comenzando el party con lo mejor de la música latina urbana. Desde ya comienzo a reportar la sintonía en mis redes sociales: Instagram, Facebook, TikTok. @DJ Red del Colorado. Vengo bajando pesado con Karol G, Baitower, Nati Natacha.

Es el Colorado en tu radio con el Party Mix. Gracias a todos por la sintonía, mi gente de España, Aruba, República Dominicana, Venezuela, Isla Margarita, Puerto Rico. En fin, un party global bien activado en tu radio. Sigue reportando tu sintonía en mis redes sociales, Instagram, Facebook, @DJRD Colorado. Llegó Bad Bunny. ¡Eo!

0: Remix, gracias a todos por la sintonía. ¿Cuáles son los planes para el fin de semana? Si me invitan, voy. Si me gusta, me quedo. Sigue reportándote en mis redes, arroba DJ Red del Colorado. Voy a una pausa, pero regreso con mucho más en tu radio. Este es el party más activado semana tras semana. El party mix con el Colorado.
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0: amiga.
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3: Nos fuimos, toque de queda, un poquito de reggaetón clásico, los verdaderos throwback. Vas a escuchar a continuación aquí en tu radio. Pide la tuya sin miedo en mis redes sociales, @DJ Red del Colorado. Es

0: What a party right now. Gracias a todos por la sintonía. Lamentablemente ya llegando a la parte final del pariseo número uno en tu radio semana tras semana. Gracias a todas las estaciones en sintonía total en el mundo entero, controlando de lado a lado. Es el Colorado. Sígueme en mis redes sociales, antes que nada, Facebook, Instagram, DJ Brother Colorado, para que estés al tanto de mis loqueras y dónde es el pariseo cada fin de semana, sea aquí en tu radio o en una discoteca cerca de ti. Miles de bendiciones a cada uno de ustedes. Que papito Dios me los bendiga hoy, mañana y siempre. Regreso la próxima semana con mucho más en tu radio, el Party Mix del Colorado. Dios me los bendiga, Dios me los guarde.
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2: Sean todos bendecidos en esta preciosa hora del Señor. Les saluda su amigo, el pastor Norman Torres, desde este su programa Estableciendo el Reino, que acaba de comenzar. Avisa a tu amigo, vecino, compañero de trabajo. Estableciendo el Reino ha comenzado y trae palabra de vida, palabra de bendición para ti y para los tuyos. Te recordamos que por la gracia de nuestro Padre Celestial pastoreamos la iglesia Casa Apostólica de Adoración y Restauración, la cual está ubicada en el 909 de la North New Street en Allentown, Pensilvania. Nuestros servicios son los miércoles desde las 7 de la noche. Nuestro servicio de adoración y estudio bíblico. Los viernes se reúnen los jóvenes y los juveniles desde las 7 de la noche. Y los domingos es nuestro culto de adoración al Rey de Reyes y Señor de Señores, Jesucristo. Es decir, que hoy todavía estás a tiempo de llegar y juntamente con nosotros adorar al que vive y reina para siempre, al Rey de Reyes, al Dios Todopoderoso, a Jesucristo. Queremos invitarte para que vengas con toda tu familia hoy desde las 11 de la mañana, repito, en el 909 de la North New Street en Allentown, Pensilvania. Aquí estamos para servirte. Será un tiempo de adoración, será un tiempo de bendición. Me acompaña, como todos los domingos, el evangelista Nelson Rodríguez. Excusamos a nuestro hermano Ebel Márquez, quien se encuentra fuera de la ciudad por asuntos personales. Pero hoy estamos aquí para compartir la palabra del Señor. Vamos a leer una porción de la Escritura que se encuentra en el Evangelio de Lucas, en el capítulo 9. Voy a leer los versos del 18 al 20, donde dice la poderosa palabra del Señor. Aconteció que mientras Jesús oraba aparte, estaban con él los discípulos y les preguntó, diciendo, ¿quién dice la gente que soy yo? Ellos respondieron, unos Juan el Bautista, otros Elías y otros que algún profeta de los antiguos ha resucitado. Él les dijo, ¿y vosotros quién decís que soy? Entonces, respondiendo Pedro, dijo, el Cristo de Dios. Gracias, Padre, por tu palabra, porque tu palabra es vida, tu palabra es espíritu. Es como un martillo que quebranta la roca, como una espada aguda que penetra hasta partir el alma, las coyunturas, los tuétanos, discierne las intenciones y los pensamientos del corazón. Padre, en esta hora háblanos y llévanos a un nuevo nivel de gloria, de victoria. Prepara nuestras mentes, nuestros corazones para la semilla de revelación de tu palabra. En esta hora, Señor, te pedimos, Señor, que contestes cada petición de cada amigo, de cada oyente que se conecta con nosotros en esta hora, Padre. Tú conoces cada necesidad y declaramos en el nombre poderoso de Jesús que tú harás la obra y será para tu gloria y para tu honra. Gracias, Padre. Amén. Bien, amados, aquí la palabra del Señor nos habla de una confesión que es sumamente importante, porque es una confesión producto de revelación y de entendimiento. Y es que dice la palabra del Señor que Jesús se fue a un monte con sus discípulos. Fueron a orar. Y allí Jesús le hace una pregunta a sus discípulos. Y comienza diciendo, ¿quién dice la gente que es el Hijo del Hombre? ¿Quién dice la gente que soy yo? Le pregunta Jesús. A lo que ellos comienzan a repetir lo que la gente decía, lo que la gente entendía, la comprensión o la revelación que tenían acerca de Jesús. Y le dice, bueno, unos dicen que eres Juan el Bautista. Algunos decían que Juan el Bautista había resucitado de los muertos y que por eso obraban en él esos poderes. Otros decían, ese es Elías. Claro, porque había una promesa, había una palabra que antes de llegar el Mesías, Elías tendría que venir. Es por eso que le preguntaron a Jesús en cierta ocasión, pero ¿no es cierto que Elías tiene que venir primero? A lo que Jesús le responde, sí, Elías tiene que venir primero y ciertamente Elías ya vino. Y hicieron con él todo cuanto quisieron. Y la Biblia dice que estaba refiriéndose a Juan el Bautista. Así que él estaba diciendo, ciertamente este es aquel Elías que habría de venir antes de que el Cristo se manifestara, antes que el Mesías se manifestara. Así que algunos pensaban, pues entonces este es Elías, pero en todo momento no podían entender que él era el Cristo, que él era el Dios Todopoderoso, que él era el Hijo de Dios que había tomado un cuerpo de hombre para venir a la tierra, para cumplir el propósito del Padre, el cual es restaurar toda la humanidad, el cual es entregarle al hombre todo lo que había perdido. Dice la palabra que él vino a buscar y a salvar lo que se había perdido. Así que unos decían que era Elías y otros decían algún profeta de los antiguos ha resucitado. O sea, ellos todos tenían en común algo. Lo estaban comparando no con cualquiera, lo estaban comparando con personas de suma importancia dentro del reino de Dios. Lo estaban comparando con personas que habían hecho obras poderosas en el reino, personas que se habían manifestado por el poder de Dios, personas que habían predicado, enseñado la palabra, que habían profetizado. Así que lo estaban comparando hasta el punto que ellos simplemente llegaban, era que, bueno, es algún profeta. Vamos a decir, no digamos que no es nadie, pero sí, es algún profeta. No podían reconocer quién realmente él era. Así que ahora Jesús, después de estar hablando de aquellos que estaban distantes, aquellos que lo conocían pero de lejos, porque no es lo mismo conocer a alguien de lejos que conocer a alguien de cerca. No es lo mismo saber de alguien según lo que la gente dice. No es lo mismo escuchar lo que la gente dice de alguien que tú tener la oportunidad, que tú darte el tiempo de conocer a esa persona, de escucharla, de estar cerca de esa persona, posiblemente de aprender algo de esa persona. No es lo mismo. Entonces, aquellas personas hablaban, pero era lo que escuchaban, lo que ellos interpretaban, porque conocían a Jesús, pero de lejos. En los momentos más importantes, en los momentos más críticos, ellos no estaban presentes. Pero entonces ahora Jesús sube el nivel. Y ahora no solamente les pregunta a ellos, bueno, ¿qué es lo que dice la gente de mí? ¿O quién dice la gente que soy yo? Sino que ahora le dice, ok, pongamos a un lado entonces lo que la gente dice. Y vamos a ver lo que realmente me interesa en este momento. Y él les dijo, y a vosotros, ¿quiénes dicen ustedes que soy yo? ¿Sabes por qué? Porque esto es una experiencia personal. Jesús se le quiere revelar a cada ser humano, personal, individualmente. Es por eso que cada ser humano que ha tenido una experiencia con Jesús, cuando la narra, es completamente diferente a la de su hermano, a la del otro, porque Dios le da una experiencia personal a cada uno. Por eso hay personas que te hablan de Jesús, que se les ha revelado, y los teólogos lo llaman una teofanía. Entonces, ellos están teniendo una visión, una óptica, conforme a la revelación y al entendimiento a lo que han aprendido acerca de Jesús. Entonces, tienen una revelación conforme a su revelación, conforme a su entendimiento, conforme a su capacidad para comprenderlo. Y así, cada experiencia de cada ser humano puede ser diferente o variable una de la otra, pero todas ellas tienen la misma intención de parte de Dios. Y la intención es Dios revelársele al hombre, para que el hombre, teniendo una experiencia con el Dios Todopoderoso, pueda reconocer quién realmente es Jesús. Porque cuando tú miras al hombre de Nazaret, que anduvo por allí, que ayudó a los pobres, aquel hombre que anduvo predicando la palabra, que estaba predicando el evangelio del reino de Dios, aquellos que lo conocían según la carne, cuando él dice según la carne, está hablando según su humanidad, según su genealogía terrenal. Es por eso que algunos argumentaban, este no es el hijo de José, no es el hijo de María, no están sus hermanos y sus hermanas entre nosotros, porque ellos lo estaban viendo conforme a lo natural. Habían conocido a Jesús según la carne. Es por eso que el apóstol Pablo escribe en una de sus epístolas y él dice, si a alguien he conocido según la carne, ya no lo conozco más así. Aun si a Jesús lo conocí según la carne, ya no lo conozco de esa manera. ¿Por qué? Porque él estaba hablando de otro nivel de entendimiento, de relación. Él estaba hablando de una revelación. Y esto es lo que estaba ocurriendo allí en el monte. Mientras estaban todos diciendo, unos dicen que eres Juan el Bautista, otros dicen que eres Elías, o tal vez alguno de los profetas del Antiguo Testamento, alguno de los profetas antiguos que ha resucitado y se está manifestando ahora. Ahora él simplemente los corta, dice, vamos a llegar entonces a donde yo quiero llegar, y ustedes, háblenme de ustedes, háblenme de su experiencia, háblenme de lo que ustedes entienden, háblenme de lo que ustedes han visto, a lo que a ustedes se les ha revelado. Hay una respuesta muy interesante que Pedro declara y él le dice, el Cristo de Dios. La otra traducción del Evangelio dice, tú eres el Cristo, el Hijo del Dios viviente. Entonces, la respuesta de Jesús es interesante, porque a esta expresión de Pedro, Jesús le dice: bienaventurado eres, Simón, hijo de Jonás. Esto no te lo reveló ni carne ni sangre, sino mi Padre que está en el cielo. Y también yo te digo que tú eres Pedro, y que sobre esta roca yo edificaré mi iglesia. Entonces, mira qué tremendo, porque Pedro está haciendo una declaración y Jesús está diciendo: esto no te lo reveló carne ni sangre, esto no lo aprendiste en el instituto, esto no te lo enseñó algún amigo, esto no te lo enseñó alguien por allí, algún vecino. No, esto viene directamente del Padre. Esto te lo reveló mi Padre. El único que puede revelar al Hijo es el Padre. Por eso dice: nadie puede venir al Padre si no es a través del Hijo. Pero nadie puede revelar al Hijo si no es el Padre. Es por eso que la gente puede ver a Jesús, puede escuchar a Jesús, puede leer, estudiarlo, mas sin embargo no conocer al Hijo de Dios. Conocen a Jesús de Nazaret. Entonces es lo que algunos hablan y dicen: el Jesús histórico. Hablan y entienden cosas del Jesús histórico, pero nunca han conocido al Hijo de Dios que vino a la tierra para cumplir su propósito, y el cual era predicar, anunciar la buena noticia del reino. Pero ahora vemos a Pedro, un hombre simple, era un hombre sencillo, no era un hombre muy educado, él era un pescador. No es que tampoco fuera un completamente ignorante analfabeta, pero sí, no era un hombre, posiblemente, si hacemos una comparación con el apóstol Pablo, que era un hombre que había estudiado a los pies de Gamaliel, que estaba muy instruido, que venía de una familia pudiente, que estaba, como diríamos, algo bien acomodado. Mas sin embargo, ahora nosotros nos encontramos. Le está diciendo: esto no te lo reveló carne ni sangre, mi Padre que está en el cielo. Pedro, has comenzado a escuchar a mi Padre. Has comenzado a escuchar a mi Padre. Y cuando comienzas a escuchar a mi Padre, comienzas a comprender quién soy realmente. Comienzas a comprender quién soy realmente. Entonces, Pedro ahora estaba teniendo una relación un poco más íntima. Ahora el Padre Celestial estaba revelando a Pedro delante de quien estaba. ¿Sabe? No era lo mismo estar delante de un maestro sabio. Muchos maestros sabios habían pasado por la tierra. No era lo mismo estar de frente a un gran profeta. Grandes profetas habían pasado por la tierra. Los maestros sabios entendían el reino de Dios, hablaban acerca del reino de Dios. Encontramos a un Juan el Bautista, que era un maestro dominante, o un master teacher, un raboni. Eso es lo que significa un raboni. Era el fundador o el dirigente de una escuela del pensamiento. Y Juan era uno de esos. O sea, era un maestro sabio. Y como era un maestro sabio, él sabía mucho acerca del reino y sabía mucho acerca del Mesías. Pero ahora no estaba delante de un maestro sabio. Los profetas, a ellos les fue revelado. A algunos el Cristo, a otros el reino, a otros el tiempo en el cual vendría y se manifestaría. Pero no estaba tampoco delante de uno de los grandes profetas del Antiguo Testamento. No, ahora Pedro estaba nada más y nada menos que delante de aquel de quien profetizaron todos los profetas, delante de aquel de quien enseñaron todos los maestros, delante de aquel el cual el Padre Celestial había prometido que vendría a la tierra y que le aplastaría la cabeza a la serpiente. Estaba nada más y nada menos que delante del Hijo de Dios, del Rey de Reyes y del Señor de Señores, del Dios Todopoderoso, el Cristo. El Cristo, la palabra Cristo significa ungido. Así que Él es el ungido. El Cristo de Dios es el ungido de Dios. Dios lo ungió. O sea, el ungimiento habla de separación, habla de asignación. Cuando alguien es ungido, es separado para una asignación. Así que llega ahora el Cristo, el Hijo del Dios viviente. No era simplemente uno más, no era otro maestro, no era otro profeta, sino era aquel por quien habían estado esperando los maestros, los profetas, todos los que habían estado vivido, habían vivido hasta ese punto, estaban esperando la manifestación del Mesías. Es por eso que cuando Jesús les hablaba y ellos veían la sabiduría, lo que Jesús tenía, lo que traía, lo que portaba, el depósito del Padre en su vida, muchos le preguntaban: ¿eres tú? ¿Eres tú el Cristo? Pero a Pedro le estaba siendo revelado. Y Jesús le dijo: tú eres bienaventurado. La palabra bienaventurado lo que significa es más que feliz, doblemente feliz. Tú eres más que feliz, Pedro, porque esto no te lo reveló carne ni sangre, sino mi Padre que está en los cielos. Pero luego la declaración que Jesús hace, le dice: y a ti te digo que tú eres Pedro, y que sobre esta roca yo edificaré mi iglesia. Y el original es eclesia o eclesía, que habla, significa convocados hacia afuera. Así que le está diciendo en esta revelación, sobre este argumento. Algunos teólogos dicen que la roca es Cristo, lo cual está correcto. Y otros teólogos dicen que la roca de la salvación y la roca del evangelio era la declaración que Pedro había hecho, lo cual también es correcto. Porque para tú y yo poder entrar al reino de Dios, primero tenemos que arrepentirnos de todo corazón y reconocer a Jesús como el Señor de Reyes, el Señor Dios Todopoderoso, el Rey de Reyes y Señor de Señores. Necesitamos reconocerlo, pero para poder reconocer a Jesús como Señor, primero tenemos que reconocernos a nosotros. Por eso es que el Espíritu Santo primero nos muestra nuestra condición para luego revelarnos quién es Él. Es cuando nos encontramos nosotros con nosotros mismos y nos damos cuenta que hemos vivido de espaldas a Dios, que nos encontramos perdidos sin Dios, sin fe, sin esperanza. Estamos perdidos, pero ahora nos encontramos con la realidad de que no podemos salvarnos a nosotros mismos, de que necesitamos salir de la condición en la que nos encontramos, pero no podemos hacer nada por nosotros mismos. Es en ese momento donde nos preguntamos, ¿y qué puedo hacer para ser salvo? ¿Y qué puedo hacer? Y ahí es cuando entonces Jesús se nos revela para que nosotros podamos entender, porque nosotros nos damos cuenta que estamos fuera del reino, estamos fuera de la presencia del Padre, estamos fuera del propósito y del diseño divino. Y ahora nos preguntamos, ¿y cómo regreso? ¿Cómo puedo entrar nuevamente al reino del cual fui expulsado por causa del pecado de Adán? ¿Cómo puedo regresar? Entonces cuando Jesús se revela delante de nosotros, dice, yo soy la puerta, y el que por mí entrare será salvo. Entrará, saldrá y hallará pastos. Dice, yo soy la puerta, y el que por mí entrare será salvo. Y dice la palabra en Romanos capítulo 10, versos 9 y 10, que si confesares con tu boca que Jesucristo es el Señor y creyeres en tu corazón que Dios le levantó de entre los muertos, serás salvo. Porque con el corazón se cree para justicia, pero con la boca se confiesa para salvación. Es que cuando tú y yo lo reconocemos, entonces estamos diciendo nosotros, cuando le decimos a Él Señor, estamos diciendo, yo soy tu esclavo, yo soy tu siervo. Porque no hay Señor sin siervo y no hay siervo sin Señor. O sea, no hay manera de que tú y yo podamos ser siervos si no tenemos un Señor. Y la palabra Señor viene del original Adonai, que significa dueño. Entonces lo que estamos diciendo, cuando nosotros lo reconocemos a Él como Señor y Salvador, estamos rindiendo nuestra vida a Él. Estamos rindiendo aún nuestro libre albedrío. Es esa capacidad que Dios nos entregó para tomar nuestras propias decisiones. Esa capacidad que Dios nos entregó para decidir entre lo bueno y lo malo. Libre albedrío. Y cuando nosotros lo reconocemos a Él como Señor, lo que estamos haciendo es rindiendo ese libre albedrío. Es diciéndole, yo sé que el Padre me entregó el libre albedrío para que yo hiciera lo que quiera, para que yo tome la decisión por mí mismo. Pues mi decisión hoy es rendirte mi voluntad. Mi decisión hoy es rendirte mi propósito, mi libre albedrío. Es reconocerte como mi Señor y mi Salvador. Es hacerme de tu propiedad. Es que tú seas mi dueño a partir de este momento. Y si eres mi dueño, le estoy diciendo al Señor, puedes hacer conmigo como quieras. Como bien te parezca a ti, tú puedes hacerlo. Porque un dueño puede hacer con lo que le pertenece lo que él quiere. Así que cuando nosotros lo reconocemos como Señor, estamos diciendo que Él es nuestro dueño, y como Él es nuestro dueño, entonces Él puede hacer con nuestra vida como bien le parece, puede hacer con nuestra vida como bien a Él le parece. ¿Por qué? Porque es nuestro dueño. Así que en esta hora te invito para que tú puedas tomar la decisión y puedas reconocer a Jesús como el Señor y el Salvador de tu vida, al Dios Todopoderoso. No es tan difícil llegar a Él. Lo más difícil es rendirnos y morir a nosotros mismos. Pero cuando tú reconoces dónde estás, cuál es tu condición, y lo reconoces a Él como el Señor y el Salvador de tu vida, créeme, todas las cosas van a cambiar. El que a Él viene, Él no lo echa fuera. Él te recibe. Un corazón contristo y humillado, Él no desprecia.
3: Amén, amén. Le damos gracias nuevamente a nuestro Padre Celestial por la palabra. Que yo sé que esa palabra nos trae confrontamiento a nuestro espíritu. Y que podamos nosotros meditar en ella y analizar nosotros mismos. Y entonces nosotros podemos tomar la decisión correcta, que es la que el Padre quiere, que nosotros confiemos en Él. No sé si a ti te ha pasado, como a mí me llegó a pasar también, que me contaban de Dios. Me decían que Dios existe, Dios es bueno, Dios hace esto, o a Dios no le agrada esto. Pero alejado de Él. O sea, que nos contaban a nosotros, pero esas mismas personas que nos contaban a nosotros, nosotros veíamos que hacían cosas incorrectas. Pero eso mismo lo que veíamos nosotros, eso mismo lo que nosotros practicábamos. Pero ¿qué pasa? Que cuando Jesucristo llega a tu vida, hay una transformación sí o sí. Porque hay una revelación. Y esto fue lo que le pasó a Pedro. Pedro tenía esa revelación. Pero esa revelación no la dio más que el Padre. El Padre fue el que le pudo dar esa revelación. Como tú y yo, el Padre también nos puede dar la revelación. Nos da la revelación. Y con esa revelación abre nuestro entendimiento. Y ahora ese entendimiento va a ser abierto. Ahora podemos, vamos a aprender a entender las cosas que tiene el Padre alrededor de nosotros. Entonces nosotros podemos caminar conforme a la voluntad del Padre, pero si no tenemos la revelación, no podemos ser eficaz, no podemos ser precisos. Pero solamente con la revelación del Padre nosotros podemos caminar y hacer su voluntad. No hay voluntad del Padre que nosotros podamos hacer si no es por la revelación. ¿Qué pasa? Que nosotros, cuando nosotros empezamos a rendir a nuestra vida a nuestro Señor Jesucristo, nosotros decimos que venga a nuestra vida y que nosotros empezamos a caminar conforme a su voluntad, Él se va a revelar. Y créeme que tú vas a entender y vas a seguir entendiendo, y nunca lo vas a entender completo, pero vas entendiendo y caminando conforme a ese principio. Pero solamente Él es el que lo hace. Pero tú tienes que rendirte, tú tienes que ya confiar en Él. O sea, la fe es confiar. Tú confiabas en tu voluntad, en ti mismo, confiabas en lo que tú puedes hacer y alcanzar. Pero ahora, cuando nosotros podemos ver que lo que nosotros estamos haciendo está plenamente incorrecto, porque lo vemos a través de la Escritura, pues entonces nosotros decimos: bueno, Padre, yo sé que yo he caminado conforme a esto, creyendo aquello, y pensé que esto estaba correcto, pero ahora yo veo que estaba caminando conforme a mis deseos o conforme a principios de otras personas que me decían. Pero ahora ayúdame a caminar en tu palabra, en tu principio, en tu voluntad. Y entonces, cuando empezamos a caminar, créeme que Dios lo va a hacer. Dios va a transformar. Dios no es un Dios mentiroso. Y acuérdate que la voluntad del Padre es que todo el mundo proceda al arrepentimiento. Y arrepentimiento es aquello que estabas caminando en una dirección, ahora caminas hacia otra. Estabas caminando hacia el norte, ahora caminas hacia el sur. Ahora te arrepentiste, le dices al Señor que venga a tu vida, y el Señor empieza a obrar en tu vida. Y así como empieza a obrar en tu vida, así también quiere llegar a los tuyos también. Y al llegar a los tuyos, quiere llegar a los otros, porque no quiere que nadie se muera sin su presencia, sino que todos procedan al arrepentimiento. Solamente el Padre es el que lo quiere hacer, y lo hizo ya a través de Jesucristo, pero te toca a ti ahora creerlo. Y cuando tú lo empiezas a creer y empiezas a caminar, empiezas a ver la manifestación del Padre en tu vida. Amén.
2: 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Y los viernes se reúnen los jóvenes y los juveniles desde las 7 de la noche. Pero hoy estamos desde las 11. Si tú lo estás escuchando desde algún lugar que está siendo alcanzado por las ondas etéreas de la Mega, si nos estás escuchando y nos estás viendo, las 7 de la noche. Pero hoy estamos desde las 11. Si tú lo estás escuchando desde algún lugar que está siendo alcanzado por las

Porque este mensaje se queda grabado ahí y tú puedes compartirlo con cualquier persona que se encuentra posiblemente lejos en la distancia, que no puedes alcanzarlo físicamente, pero puedes enviarle una palabra que puede ser de bendición y que puede ser de edificación. Así que te invitamos y te esperamos hoy desde las 11 de la mañana en el 909 de la North New Street, Allentown, Pensilvania. Ven con toda tu familia. Será un tiempo de bendición y será un tiempo de edificación. Sean todos bendecidos y hasta la próxima semana.

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0: señores, aquí estamos nuevamente, Taxis al Día, hey, cada domingo de las 9:30 hasta las 10:30 de la mañana, en vivo como siempre en tu radio, por la Mega 101.7 FM, la aplicación de música Apple, el website de música pegado.com. Feliz domingo, feliz día de madre, hoy está con nosotros la hija de Paula como cada domingo, pero Paula es madre, que yo la quiero como una madre también, y Day Canario Starling, la hija de Paula, celebrando su primer día de la mamacita. Happy Mother's Day.
1: Thank you. Sí, mi primera vez celebrando el Día de las Madres. Estoy muy emocionada. Buenos días, mi gente. Buenos días, comunidad, nuestros oyentes. Aquí estamos de regreso, Guillo y yo, como todos los domingos, trayéndole todo lo que tiene que ver del bello mundo de los impuestos, especialmente este domingo, un domingo muy especial para nuestros oyentes. No que los días de los padres no también son especiales, pero un día como hoy siempre se siente lindo, especialmente como yo estoy aquí representando a mi bella madre.
0: Mira, vamos a hablar de eso rapidito. Raquel, tú dijiste de que no, que el día de los padres, ok, mira. A la mujer.
1: Espérate.
0: Ya, yo no quería hablar, pero ya que tú entraste en tema, pues nada, tranquila, vamos al chisme antes de ir al tema. A las mujeres, mira, a las mujeres se le compran flores, se le hace arreglo. Uh-huh. Todavía no he visto ninguna mujer que ya, bye, ya no voy a entrar en detalle.
1: Tú como padre, ¿tú quieres recibir flores? ¿Quieres recibir chocolate?
0: Claro que sí, pero a mí me han regalado, a mí me han regalado flores.
1: Sí, yo no sé por qué a los hombres no se le pueden, piensan uno que no se le puede regalar flores. A los hombres les pueden gustar las flores también.
0: Exacto, pero imagínate, nada, tranquila, quieta, no, vamos al tema, cuéntame, ¿qué es la que hay para hoy?
1: Nada, hoy vamos a hablar de lo que son las docenas sucias. ¿Cómo se...? Eso suena
0: Espérate, como que no, espérate, mira, me había quitado los audífonos y vine de nuevo a ponérmelo, espérate, no suena muy bien dicho, ¿cómo que dijido o entendido? ¿Cómo es la vaina? Cuéntame.
1: La docena sucia, lo que el IRS llama la docena sucia.
0: Ajá.
1: Como que se escucha como un tema que no tiene nada que ver con el IRS.
0: Right.
1: Pero sí, es algo muy importante que para los que no están escuchando, escuchen ustedes, llamen a su vecino, llame a la prima, al primo, a la cuñada, a la suegra, que es muy importante porque vamos a hablar de las estafas que son más llamativas en estos momentos que se está viendo.
0: Mira, no es que, espérate, no lo cojan a mal, no es que a la suegra caen esa docena, no.
1: No, el día de la madre, Guillo.
0: ¡Ah, espérate, mala mía!
1: El día de la madre. No, entonces el IRS ha dado una lista, bueno, todos los años lo da, una lista de las docenas más sucias, la docena de estafas más sucias actualmente. So, vamos a hablar de eso más adelante, pero le estoy dando un preview, una idea de lo que vamos a hablar hoy.
0: Okay.
1: Ya para que inviten a sus familiares que nos escuchen y entiendan todos los detalles. Porque no es nada más escucharlo y no pensarlo, porque si están siendo alertados por el IRS directamente, es algo que se debe de extender el conocimiento, porque es algo que está sucediendo. Entonces, por ejemplo, hablando de la suegra o los vecinos, o Guillo, que tú tienes muchas amistades cercanas que son un poco más mayor que nosotros, que usualmente a estas personas que están avanzadas en edad, es donde se aprovechan los scammers, los estafadores.
0: Los estafadores, muchachas, que mira, a mí me llaman más scam likely y spam potential que la misma Dalila, de verdad.
1: Es verdad, ay, sí, es verdad. Te voy a decir bueno, yo estoy en planes de celebrarle el cumpleaños a mi hija su primer añito.
0: Okay.
1: Y yo no sé lo que están escuchando, si conocen lo que es un e-buy o una invitación digital de un sistema. E-buy es el nombre de una aplicación específica.
0: Uh-huh.
1: Bueno, yo para manejar las invitaciones más
0: cercanas.
1: Cercana, lo envío de esa aplicación, envío y encima de todo, digo, se lo voy a mandar por texto a todos mis familiares, a mis amistades, ya que si se lo mando al correo electrónico no lo van a ver.
0: Nunca, entonces, yo nunca chequeé, yo tengo 5,000 emails que nunca he chequeado, literalmente.
1: Bueno, hago mi e-buy y mando por mensaje de texto a todos mis familiares y mis amistades. Y veo que no están respondiendo.
0: Ay.
1: Y sigo enviando. Casi todos los días lo envío de nuevo. Y empiezo a preguntar, yo, ¿y ustedes no van a ir para el cumpleaños de la niña? ¿Qué pasó? Me dicen, pero tú no me has enviado nada. Yo, ¿cómo que yo no le he enviado nada? Claro que yo se lo envié. Y búsquelo en este día, que ese día lo envié con mis tías, con mi prima, y mi hermana. Y me dicen, no, tú no me lo enviaste. Yo, claro que sí. Y cuando se lo enseño, ah, pero que no fuiste desde tu número, no fue al WhatsApp, no fue a... Porque esos son unos números
0: Ándala.
1: raros. Porque, ¿sabes? Cuando uno manda un mensaje así, lo manda de un número como de esos de 4 dígitos o 6 dígitos.
0: Right.
1: Y ese número tan raro, ya la gente está como que todo es un scam, todo es un spam,
0: So,
1: que ni
0: entonces me
1: eso.
0: imagino que tuviste que cogerle, hacerle un screenshot y enviárselo por WhatsApp a todo el
1: Así
0: mundo.
1: mismo, no, tuve que mandarle el enlace de mi nombre, de mi mensaje, con el mensaje con mi nombre, para que sepan lo que es.
0: Ay,
1: Y
0: papá
1: así,
0: Dios.
1: es así. Pero esto, esta lista es tan importante porque ya ahí le están dando específicamente lo que el IRS está viendo. Hace unos añitos, sí, ya yo creo que como algunos 8 o 9 años, se estaba viendo lo que eran las llamadas. Yo no sé si tú te acuerdas de esto, Guillo, que llamaban diciendo, usted tiene una deuda con el IRS de 10 mil dólares
0: Ah,
1: y
0: no,
1: si no me lo pagan.
0: yo me acuerdo de esa, pero ahora cogieron una nueva moda. Ahora todos los días se pasan llamándome, di que yo pedí un préstamo personal.
1: A mí también,
0: Mira,
1: eso.
0: yo me cogí un préstamo a mí mismo y me debo y estoy en deuda conmigo mismo y no me atrevo a hablarme por todo el dinero que me debo, imagínate.
1: A mí me entra de 5 a 8 a 10 llamadas de ese tipo todos los días. Es increíble. Y me puse en la lista. Tú sabes que hay una lista del gobierno que supuestamente de que poniendo en Do Not Call o
0: Right.
1: bloqueando eso. Me puse hace como 3, 4 meses que me inscribí y yo no he visto que eso haya ayudado para nada. Entonces no sé cómo cambiarlo. Y me he dado cuenta en las redes sociales que está, si esto es algo que no es nada más ni tú ni yo que le está pasando. Eso es algo que está increíblemente extendido en lo que es el país con estas llamadas de que de préstamo. No. Y lo lindo es que estamos todos broke.
0: Está todo
1: So,
0: el mundo igual, muchacha.
1: hay muchas personas que pueda que caigan en esa. Pero
0: Yo no,
1: para eso
0: mira,
1: existe.
0: yo no estoy para hacer préstamos ahora mismo, imagínate, ¿eh? Imagínate.
1: No. No, y uno como uno que tiene que decir, uno tiene que hacer dinero para poder spend money to make money.
0: Right,
1: Y
0: right.
1: si no tenemos ni para eso, bueno, la situación está muy difícil, igual que como la gasolina está muy difícil. Pero hay que seguir a ver qué tal. Bueno, mi gente, antes de entrar al tema, quise darle una idea de lo que vamos a hablar para que obviamente
0: Para
1: le
0: que sepan,
1: inviten a
0: para que
1: sus
0: sepan.
1: familiares. Pero sí vamos a hablar de lo que es el Property Tax Rebate. Ya estamos en ATAX Allentown llenando la solicitud de lo que es el Property Tax Rebate, el Rent Rebate, que es el programa del estado de Pensilvania. Solamente lo estoy especificando de Pensilvania, ya que estamos localizados en Pensilvania, en ATAX Allentown. Pero el Rent Rebate, Property Tax Rebate, es un programa del estado de Pensilvania que está dando un reembolso a lo que usted o paga de renta o le ha pagado de sus impuestos de propiedad si es dueño de casa. Ya oye, el IRS, me extendí. El estado de Pensilvania puede regresarle hasta $1,000, hasta $1,000, dependiendo lo que usted tenga de ingreso y lo que haya pagado. Hasta $1,000 puedes recibir, que sería buenísimo.
0: Qué
1: Este
0: buenísimo,
1: dinero,
0: muchacho. Buenísimo.
1: buenísimo, yo quisiera calificar, pero algún día será. Hay personas que pueden recibir suplementos adicionales, aparte de esos $1,000. Y acuérdense que es hasta $1,000, no es automático. So, para llenarle esta solicitud, nosotros en ATAX Allentown se lo llenamos sin costo ninguno. No tiene que pagar por llenar esa solicitud, solo tiene que llevarnos sus documentos del Seguro Social, porque sí ya tiene que estar recibiendo un beneficio de la Administración del Seguro Social. So, se necesita el documento que le llaman el SSA 1099. También vamos a necesitar, si usted es que está llenando la solicitud por Rent Rebate, vamos a necesitar el certificado de renta que le llene su landlord. También he tenido preguntas, las personas que viven en housing. Y el documento que le da housing sí también puede funcionarle, no nada más tiene que ser el certificado. De nuevo, si tiene vive en housing y housing le da el documento de ellos diciendo cuánto se pagó por el año también puede funcionarle. Ahora, también si tiene ingresos adicionales, como recibiendo una pensión aparte de lo que es el seguro social, se necesita. Si tiene ingresos de adicionales como self-employment, si renta alguna propiedad y está recibiendo dinero, todo lo que tenga de ingreso debe de ser reportado y necesitamos ver la prueba de eso. Para las personas que son dueños de propiedad y están llenando la solicitud por el property tax rebate o el reembolso por los impuestos de propiedad, vamos a necesitar la prueba de lo que los impuestos fueron pagos. Entonces, si usted tiene hipoteca y la hipoteca es que paga los impuestos de propiedad, vamos a necesitar el 1098 Mortgage Interest Statement diciendo cuánto el banco que maneja su hipoteca pagó de los impuestos de propiedad. Si usted ya no tiene hipoteca y lo impaga sus impuestos ya fuera de la hipoteca, se necesita los tres recibos de los impuestos de propiedad que usted pagó para el año 2025, que es el que actualmente estamos llenando. 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Bueno, mi gente, vamos a tomar un break, un chance. Vamos a escuchar unos consejos de la IRS para regresar con el tema de hoy, que viene muy, muy importante con muchos detalles.
0: 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Esto es Taxes al Día, como cada domingo hasta las 10:30. Aquí en La Mega. Venimos ya.

0: te ayudará.
1: Hola, soy Cecilia y trabajo para el Servicio de Impuestos Internos, el IRS. 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Esto no significa que usted está bajo investigación, sino que hay una discrepancia con su declaración que necesita resolverse. Entonces, ¿qué debe hacer si recibe una notificación CP2000? Lea la notificación cuidadosamente, revise los cambios propuestos y compárelos con su declaración de impuestos. Si está de acuerdo, marque la casilla, firme y feche la notificación y envíela de vuelta antes de la fecha límite. También puede enviarla por fax al número incluido en el formulario o enviarla por correo en el sobre incluido. Si no está de acuerdo con algunos o todos los cambios propuestos, aún debe responder para la fecha límite. Marque la sección No estoy de acuerdo del formulario y envíe una declaración firmada que explique por qué no está de acuerdo. Incluya fotocopias de cualquier documentación de apoyo con el formulario y envíenos la documentación en el sobre incluido. No envíe documentos originales. Si necesita usar un sobre más grande, envíelo a la dirección que aparece en la primera página de la notificación. Si envía la información por fax, incluya su nombre, número de seguro social y el año tributario en cada página. No envíe una declaración enmendada para el año tributario mencionado en la notificación. Al recibir su respuesta, haremos las correcciones por usted, si estamos de acuerdo. Sin embargo, si cometió el mismo error en otros años tributarios, considere presentar declaraciones enmendadas para esos años. Asegúrese de enviarnos su respuesta y la documentación antes de 30 días de la fecha de la carta. Si no puede completarla antes de la fecha límite, llame al número de teléfono que aparece en la notificación para pedir una prórroga. Revisaremos la información que usted envió. Si aceptamos su explicación, le enviaremos una carta confirmando que la situación fue resuelta. Si su explicación y documentación resuelve una parte de la discrepancia, le enviaremos una nueva notificación CP2000 con un nuevo cálculo de impuestos propuesto. Revise la notificación para determinar si está o no de acuerdo. Si no podemos aceptar su explicación o si no escuchamos de usted para la fecha límite, le enviaremos una notificación CP3219A, la cual es una notificación reglamentaria de deficiencia. Esta explicará los cambios propuestos a su declaración de impuestos y su derecho a retar la propuesta en la Corte Tributaria de Estados Unidos. IRS.gov tiene información acerca de opciones para pagar sus impuestos, tales como solicitar un plan de pago y qué debe hacer cuando debe impuestos adicionales. Recuerde, si usted paga la totalidad de la cantidad propuesta para la fecha en la notificación, detendrá el aumento de intereses y multas. Para más información, que incluye derechos de apelación, vea la publicación 5181 o visite irs.gov y escriba CP2000 en la casilla de búsqueda.
2: Hola, soy Cecilia y trabajo para el Servicio de Impuestos Internos, el IRS. ¿Sabía usted que nos toma más tiempo procesar declaraciones de impuestos que contienen errores? Esto significa que las personas a quienes se les deben reembolsos tienen que esperar más para recibirlos. No permita que esto le suceda a usted. Le presentamos los errores más comunes y cómo evitarlos, comenzando con números de seguro social incorrectos o ausentes. 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Hablando de nombres, asegúrese que cada nombre incluido en su declaración coincida con los que aparecen en los archivos de la Administración de Seguro Social. 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Además, algunas personas tienen problemas calculando la cantidad tributable de sus distribuciones de IRAs, pensiones y anualidades o beneficios de seguro social. ¿Qué podría ayudar? Use un programa de preparación de impuestos o si usted presenta una declaración en papel, llene la hoja de trabajo que aparece en las instrucciones. Otros de los errores más comunes en las declaraciones son los cálculos matemáticos. Siempre corrobore sus cálculos o mejor aún, presente su declaración electrónicamente y permita que el programa de presentación de impuestos lo haga por usted. Otro error es el reclamo incorrecto de créditos y deducciones, especialmente el crédito tributario por ingreso de trabajo o EITC, el crédito tributario de prima que aplica a contribuyentes que compran su seguro médico a través del mercado de seguros médicos y la deducción especial estándar para personas ciegas o de edad avanzada. Nuevamente, los programas de preparación de impuestos pueden ayudarle a calcular la cantidad correcta de créditos y deducciones. Otro error es elegir el estado civil tributario incorrecto. Estos son soltero, casado presentando en conjunto, casado presentando por separado, jefe de familia y viudo o viudo calificado con niños no dependiente. El asistente tributario interactivo del IRS puede ayudarle a escoger el estado civil tributario adecuado. Para comenzar, vaya a irs.gov y escriba estado civil tributario en la casilla de búsqueda. Otro error común es incluir el número erróneo de ruta y cuenta bancaria para el depósito directo de su reembolso. Asegúrese de confirmar estos números para que el IRS deposite su reembolso en la cuenta correcta. Y finalmente, si envía una declaración por correo, no se olvide de firmar y fecharla. Si está casado y presentando en conjunto, ambos cónyuges deben firmar y fechar la declaración. Si no, tendremos que devolvérsela. Usted puede evitar este error si usa un programa de preparación de impuestos, el cual le guiará a través del proceso de firma electrónica o a través de presentación electrónica, que requiere una declaración se firme digitalmente antes de que pueda someterse. Para cada error existen consejos y soluciones. Aprenda más en irs.gov/español.

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1: 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Hola, soy Sara y trabajo para el Servicio de Impuestos Internos, el IRS. Si trabajó el año pasado pero no ganó mucho dinero, entonces debería ver si califica para el Crédito Tributario por Ingreso del Trabajo, o EITC. Usted puede averiguarlo usando el asistente EITC en irs.gov. El EITC podría poner un dinero extra en su bolsillo. Exactamente cuánto depende de sus ingresos, el tamaño de su familia y otros factores. Por ejemplo, una familia con 3 niños podría recibir hasta $5,600 del IRS. Incluso los trabajadores solteros sin niños podrían calificar para cantidades menores. Si sus ingresos fueron alrededor de $48,000 o menos, usted definitivamente debería fijarse en el EITC. El año pasado, el crédito promedio fue alrededor de $2,200, pero usted solo puede obtener el EITC si presenta una declaración federal de impuestos y reclama el crédito. Y hay maneras gratuitas de presentar su declaración de impuestos electrónicamente y obtener su reembolso rápido. Usted puede usar FreeFile del IRS exclusivamente en www.irs.gov. FreeFile lo guía a través del proceso, dejándole elegir uno de 20 programas de software tributario de marca gratis, algunos de ellos en español. Otra manera de reclamar el crédito es a través del Programa de Voluntarios de Ayuda con Impuestos sobre los Ingresos, o VITA. El IRS tiene miles de socios de VITA a lo largo de los Estados Unidos. Visite nuestro sitio de internet para encontrar uno cerca a usted. Recuerde, para ver si usted califica para el crédito tributario por ingreso del trabajo, visite www.irs.gov/EITC.
0: 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No debe tener miedo. El IRS tiene muchas maneras de ayudar si usted tiene problemas para pagar. Esto es lo que necesitas hacer. 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Por ejemplo, alivio como una extensión corta para pagar, un acuerdo de pagos a plazos o una oferta de convenio podrían ser una opción para usted. Obtenga más información en irs.gov.
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0: Señores, aquí estamos en la segunda media hora de Taxes al Día por la Mega. Señores, espérate, Dave, yo no sé si tú sabías, pero pues después que tú te vas a las 10:30, pues yo me preparo un cafecito porque a las 11 tengo el domingo de salsa, 2 horas de salsa clásica.
1: Oh. Oye, mami, está muy, muy en su salsa, te la voy a poner, voy a decirle que la pongan, porque esta semana se ha pasado ella cantando salsa. Yo no sabía
0: que ya que estoy aquí, ¿verdad? Pues, y el show de los taxis termina a la media hora, pues entonces, espérate, pues déjame curarme, sí, y hacer el show de salsa.
1: Exacto, bueno, se lo voy a poner. Mi gente.
0: Cuéntame. Voy para la cocina, prepárame un café, cuéntame.
1: Sí, está bien, nos vemos sin mi café, porque.
0: Oigan a mi tía, como ella viene y me habla como si estuviera enojada conmigo.
1: En la escuela, a mí me gusta ice coffee, pero ¿qué se va a hacer? Anyway, ya llegamos.
0: Dale, sigue, vengo ahora, dale, mete mano.
1: A lo que es el tema de hoy, vamos a hablar de la docena sucia del IRS, la docena sucia, las 12 estafas de impuestos que pueden costar su reembolso, su identidad, o puede causar una auditoría. So, esto es algo muy importante para nuestros oyentes, que se eduquen de las cosas que el IRS está dando cuenta, ya que el IRS ha creado esta lista específicamente para los contribuyentes para que no lleguen esas estafas y le hagan daño a su identidad o su planilla de impuestos. ¿Por qué fue que el IRS creó la docena sucia? Se preguntan, ¿verdad? Antes de entrar a las 12 estafas más importantes. Es importante entender por qué el IRS creó la lista conocida como la docena sucia. La docena sucia es una advertencia anual que publica el IRS para educar a los contribuyentes de negocios y profesionales de impuestos sobre las estafas más comunes y peligrosas relacionadas con los impuestos. No es una lista al azar. Es una herramienta de protección al consumidor. Es algo que ellos día a día están viendo que está pasando y que está creciendo. So, ellos ya piensan que es algo para alertar. El IRS creó esta lista porque cada año, especialmente durante la temporada de impuestos, los estafadores se aprovechan de la confusión, del miedo y la necesidad de las personas que están llenando su planilla. Muchos contribuyentes están esperando reembolsos, recibiendo cartas del IRS, reuniendo documentos compartidos, compartiendo lo que son las informaciones, los seguros sociales, buscando las deducciones y tratando de entender reglas tributarias complicadas que pueden tener en el caso de ello o cambios que puedan pasar. Los estafadores saben eso, porque también son personas que están al día. Usan la presión, amenazas, promesas falsas y lenguaje complicado para engañar a las personas. Durante más de 20 años, el IRS ha usado la docena sucia para advertir al público sobre los fraudes que están circulando en estos momentos. Al principio, muchas de estas estafas eran esquemas o scams más tradicionales, como deducciones falsas, promesas de reembolsos ilegales, refugios tributarios abusivos y promoviendo, promocionando, que envidien estrategias ilegales para pagar menos impuestos o no pagar impuestos. Pero con el tiempo las estafas han evolucionado. Hoy no solamente vemos esquemas tradicionales, también vemos mensajes de textos falsos, correos electrónicos que parecen del IRS, códigos QR falsos, páginas de web falsas, consejos peligrosos en las redes sociales, preparadores fantasmas, eso es muy, se está viendo mucho, robo de identidad, organizaciones beneficias falsas, hasta llamadas telefónicas usando inteligencia artificial. El AI, la inteligencia artificial, es algo muy grande ahora mismo. Por eso, cuando hablamos de la docena sucia, el IRS no, no estábamos hablando solamente de una lista, estamos hablando de una advertencia anual que se está usando para proteger al contribuyente. Es una forma de decirle al público, cuidado, estos son los fraudes que están circulando, estas son las señales de la alerta y estas son las situaciones que pueden costarle reembolso, su identidad, su dinero o traerle multas y auditorías en el futuro. Vamos a hablar de la primera más importante. Las dos son muy importantes, son todas importantes, no voy a decir más importante. La primera es suplantación del IRS por correo electrónico y mensaje de texto, o también le llaman como phishing o smishing. Esta estafa ocurre cuando los criminales se hacen pasar por el IRS mediante correos electrónicos, mensajes de textos, mensajes directos en redes sociales o código QR falso. Pueden decir cosas como, su reembolso está detenido. Puede decirle, verifique si su cuenta del IRS, usted califica para un reembolso especial. También puede ser, haga clic aquí para evitar multas. También puede ser, escanee este código QR. El propósito es llevar al contribuyente a una página falsa donde le piden información personal, número de seguro social, información bancaria, claves de acceso, cuenta del IRS o PIN de protección de identidad o el IP PIN. Acuérdense que hay muchas personas que tienen este IP PIN y sin el IP PIN no pueden llenar planillas electrónicas. O si tiene toda esa información y no tienen el IP PIN, en realidad no pueden hacer más nada. So, si le llegan a obtener ese IP PIN, ya le están dando la herramienta que necesitan. A veces estos enlaces también pueden instalar virus a su sistema en el teléfono o su computadora. No nada más puede ser en la computadora o en su teléfono, también pueden instalarle virus. La advertencia principal sería que el IRS no envía mensajes de textos, correos electrónicos ni mensajes directos pendiente o pidiendo la información personal a los contribuyentes. Ahora, si le llega un mensaje diciéndole, si usted recibe un texto que le está pidiendo información o le está dando un enlace y no parece de un número, y como decir, como dije, mencioné anteriormente, de un número que usted piense que es el número correcto o un número oficial, no lo toque. Si ustedes reciben un texto que dice que el IRS le debe un reembolso y le pide tocar un enlace, no lo abra. Eso no es el IRS, eso puede ser una estafa. ¿Qué debe de hacer el contribuyente si esto sucede? Bueno, no haga clic, obviamente, no abra archivos adjuntos, no responda, no comparta esta información personal, los mensajes sospechosos relacionados con el IRS se puede reportar a una página específica que le llaman phishing, phishing@irs.gov. So, si le están llegando estos mensajes directamente hablando del IRS, no todos los spam tampoco. Los mensajes que le lleguen, un mensaje de texto o el correo electrónico, se pueden reportar a phishing@irs.gov. Continuamos con el número 2, que sería la suplantación del IRS por teléfono usando inteligencia artificial. Como le dije, las 12 son muy importantes. Las llamadas que le llaman robocalls, voces falsas y caller ID falso. Esta es la versión moderna de la llamada falsa del IRS. Los estafadores pueden usar llamadas automáticas, voces generadas por computadora, inteligencia artificial y identificarse de llamadas falsas para hacer un que parezca del IRS que le está llamando. Le pueden decir algo como, usted será arrestado. Eso fue un ejemplo que di.
0: Tú sabes que últimamente a mí me preguntan, buenas tardes, habla el señor Guillermo. Y yo nunca contesto, porque si tú dices sí o no, pueden coger la voz tuya ya con esa información y clonarla y te guayaste.
1: Eso se está escuchando mucho también, que si se les roban la voz. usan también la voz, por ejemplo, ya fuera un poco de tema, pero si le roban la voz, pueden llamar a sus familiares como si fuera uno mismo, diciéndole que le ha pasado algo, pidiendo dinero, eso se está escuchando mucho, pero hay que tener mucho cuidado. Si le piden, si su seguro social está, le pueden decir que su seguro social está suspendido. El seguro social no se suspende, no se expira ni suspende. Debe impuestos y tiene que pagar ahora mismo. Le ponen presión una para hablar con un oficial, o si le, vamos a decir que le llamen y diga, presione uno para hablar con un agente del IRS. Le pueden decir, pague una, con tarjetas de regalo, Zelle, Cash App o criptomonedas. Se ha escuchado mucha persona también con lo que es la criptomoneda que, recientemente se escuchó de la señora que por la criptomoneda la secuestraron. Eso fue muy feo también. El IRS normalmente se comunica primero por correo postal y el IRS no llama amenazando con arresto, no exige pagos inmediatos por teléfono, ni pide métodos raros de pago. El IRS no llama para amenazar con cárcel o arresto. El IRS no te va a llamar diciéndote que la policía viene en camino. Eso es presión psicológica para que usted pague rápido. Y en estos tiempos puede funcionar porque ya todo el mundo está on edge, está con la presión que en realidad no sabe que, cómo pensar ni quiénes están buscándolo, como por ejemplo. ¿Qué debe de pensar el contribuyente? Bueno, no presione botones, no dé información personal, ni bancaria, ni de tarjetas, por ejemplo. Tiene que tener mucho cuidado con eso. Continuamos con organizaciones beneficias falsas. Las estafas de organizaciones de beneficios o beneficios falsas aumentan después de tragedias, desastres naturales, incendios, huracanes, terremotos, guerras o eventos emocionales en la comunidad. Los estafadores pueden decirle algo como ayude a las víctimas del desastre. Pueden decirle, done ahora para ayudar a los niños. También pueden decirle como estas donaciones es deducible de impuestos. Necesitamos su seguro social para darle el recibo. El problema es que no toda organización se pide donaciones. Es una organización beneficia real para propósito de impuestos. Para que una donación sea deducible en la declaración federal, normalmente debe hacerse a una organización calificada y reconocida. No toda caridad es una caridad legítima. Antes de que done, verifique que no se deje llevar de solo porque una foto triste se la hayan enseñado, un video emocional o una llamada urgente. Para los contribuyentes deben de verificar la organización antes de donar. No dé su seguro social ni información bancaria a organizaciones desconocidas. Estos puntos han sido muy importantes, específicamente para la persona que nos están escuchando, asegurarse de que no le lleguen estas estafas a su casa y cometan el error de darles a los estafadores las herramientas que necesitan para robarles su identidad o traerle problemas en lo que son sus finanzas. Bueno, mi gente, vamos a escuchar unos consejitos de la IRS y ya regresamos con más.

0: ayudará. Hola, soy Cecilia y trabajo para el Servicio de Impuestos Internos, el IRS. Cuando nuestros archivos no muestran la misma información que usted reportó en su declaración de impuestos, le enviaremos una carta que propone cambios, usualmente una notificación CP2000. Esto no significa que usted está bajo investigación, sino que hay una discrepancia con su declaración que necesita resolverse. Entonces, ¿qué debe hacer si recibe una notificación CP2000? Lea la notificación cuidadosamente, revise los cambios propuestos y compárelos con su declaración de impuestos. Si está de acuerdo, marque la casilla, firme y feche la notificación y envíela de vuelta antes de la fecha límite. También puede enviarla por fax al número incluido en el formulario o enviarla por correo en el sobre incluido. Si no está de acuerdo con algunos o todos los cambios propuestos, aún debe responder para la fecha límite. Marque la sección No estoy de acuerdo del formulario y envíe una declaración firmada que explique por qué no está de acuerdo. Incluya fotocopias de cualquier documentación de apoyo con el formulario y envíenos la documentación en el sobre incluido. No envíe documentos originales. Si necesita usar un sobre más grande, envíelo a la dirección que aparece en la primera página de la notificación. Si envía la información por fax, incluya su nombre, número de seguro social y el año tributario en cada página. No envíe una declaración enmendada para el año tributario mencionado en la notificación. Al recibir su respuesta, haremos las correcciones por usted, si estamos de acuerdo. Sin embargo, si cometió el mismo error en otros años tributarios, considere presentar declaraciones enmendadas para esos años. Asegúrese de enviarnos su respuesta y la documentación antes de 30 días de la fecha de la carta. Si no puede completarla antes de la fecha límite, llame al número de teléfono que aparece en la notificación para pedir una prórroga. Revisaremos la información que usted envió. Si aceptamos su explicación, le enviaremos una carta confirmando que la situación fue resuelta. Si su explicación y documentación resuelve una parte de la discrepancia, le enviaremos una nueva notificación CP2000 con un nuevo cálculo de impuestos propuesto. Revise la notificación para determinar si está o no de acuerdo. Si no podemos aceptar su explicación o si no escuchamos de usted para la fecha límite, le enviaremos una notificación CP3219A, la cual es una notificación reglamentaria de deficiencia. Esta explicará los cambios propuestos a su declaración de impuestos y su derecho a retar la propuesta en la Corte Tributaria de Estados Unidos. IRS.gov tiene información acerca de opciones para pagar sus impuestos, tales como solicitar un plan de pago y qué debe hacer cuando debe impuestos adicionales. Recuerde, si usted paga la totalidad de la cantidad propuesta para la fecha en la notificación, detendrá el aumento de intereses y multas. Para más información, que incluye derechos de apelación, vea la publicación 5181 o visite irs.gov y escriba CP2000 en la casilla de búsqueda.
1: Hola, soy Cecilia y trabajo para el Servicio de Impuestos Internos, el IRS. ¿Sabía usted que nos toma más tiempo procesar declaraciones de impuestos que contienen errores? Esto significa que las personas a quienes se les deben reembolsos tienen que esperar más para recibirlos. No permita que esto le suceda a usted. Le presentamos los errores más comunes y cómo evitarlos, comenzando con números de seguro social incorrectos o ausentes. Asegúrese de incluir su número de seguro social, el de su cónyuge si presentan en conjunto, y el de los dependientes que reclama tal y como aparecen en la tarjeta de seguro social. Y asegúrese que el número de seguro social coincida con cada nombre. Hablando de nombres, asegúrese que cada nombre incluido en su declaración coincida con los que aparecen en los archivos de la Administración de Seguro Social. De manera que si cambió su nombre luego de matrimonio o divorcio, actualice la información con la Administración de Seguro Social antes de presentar una declaración de impuestos con su nombre nuevo. Además, algunas personas tienen problemas calculando la cantidad tributable de sus distribuciones de IRAs, pensiones y anualidades o beneficios de seguro social. ¿Qué podría ayudar? Use un programa de preparación de impuestos o si usted presenta una declaración en papel, llene la hoja de trabajo que aparece en las instrucciones. Otros de los errores más comunes en las declaraciones son los cálculos matemáticos. Siempre corrobore sus cálculos o mejor aún, presente su declaración electrónicamente y permita que el programa de presentación de impuestos lo haga por usted. Otro error es el reclamo incorrecto de créditos y deducciones, especialmente el crédito tributario por ingreso de trabajo o EITC, el crédito tributario de prima que aplica a contribuyentes que compran su seguro médico a través del mercado de seguros médicos y la deducción especial estándar para personas ciegas o de edad avanzada. Nuevamente, los programas de preparación de impuestos pueden ayudarle a calcular la cantidad correcta de créditos y deducciones. Otro error es elegir el estado civil tributario incorrecto. Estos son soltero, casado presentando en conjunto, casado presentando por separado, jefe de familia y viudo o viudo calificado con niño ciudadano dependiente. El asistente tributario interactivo del IRS puede ayudarle a escoger el estado civil tributario adecuado. Para comenzar, vaya a irs.gov y escriba estado civil tributario en la casilla de búsqueda. Otro error común es incluir el número erróneo de ruta y cuenta bancaria para el depósito directo de su reembolso. Asegúrese de confirmar estos números para que el IRS deposite su reembolso en la cuenta correcta. Y finalmente, si envía una declaración por correo, no se olvide de firmar y fecharla. Si está casado y presentando en conjunto, ambos cónyuges deben firmar y fechar la declaración. Si no, tendremos que devolvérsela. Usted puede evitar este error si usa un programa de preparación de impuestos, el cual le guiará a través del proceso de firma electrónica o a través de presentación electrónica, que requiere una declaración se firme digitalmente antes de que pueda someterse. Para cada error existen consejos y soluciones. Aprenda más en irs.gov/español.

un consejo del IRS. Hola, soy Sara y trabajo para el Servicio de Impuestos Internos, el IRS. Si trabajó el año pasado pero no ganó mucho dinero, entonces debería ver si califica para el Crédito Tributario por Ingreso del Trabajo, o EITC. Usted puede averiguarlo usando el asistente EITC en irs.gov. El EITC podría poner un dinero extra en su bolsillo. Exactamente cuánto depende de sus ingresos, el tamaño de su familia y otros factores. Por ejemplo, una familia con 3 niños podría recibir hasta $5,600 del IRS. Incluso los trabajadores solteros sin niños podrían calificar para cantidades menores. Si sus ingresos fueron alrededor de $48,000 o menos, usted definitivamente debería fijarse en el EITC. El año pasado, el crédito promedio fue alrededor de $2,200, pero usted solo puede obtener el EITC si presenta una declaración federal de impuestos y reclama el crédito. Y hay maneras gratuitas de presentar su declaración de impuestos electrónicamente y obtener su reembolso rápido. Usted puede usar Presenta una declaración federal de impuestos y reclama el crédito. Y hay maneras gratuitas de presentar su declaración de impuestos.

0: Si usted califica para el crédito tributario por ingreso del trabajo, visite www.irs.gov/EITC.
1: Este es un consejo del IRS. Hola, soy Joe y yo trabajo para el Servicio de Impuestos Internos, el IRS. Tiene temor de presentar una declaración de impuestos porque adeuda dinero, pero no puede pagar. No debe tener miedo. El IRS tiene muchas maneras de ayudar si usted tiene problemas para pagar. Esto es lo que necesitas hacer. Primero, presenta una declaración de impuestos o una prórroga para presentar una declaración de todas maneras, porque hay una multa grande por incumplimiento de declarar, y todo lo que tiene que hacer para evitarla es presentar una declaración de impuestos. Pues de declarar, pague lo que pueda, porque su balance está sujeto a intereses y una multa mensual por pagar tarde. Entonces, comuníquese con nosotros para hablar de sus opciones de pago al 1-800-829-1040, marcando el 8 para español. Es el 1-800-829-1040, opción 8. Solo recuerde, si usted necesita ayuda, comuníquese con nosotros, porque hay muchas maneras en que podemos ayudarle. Por ejemplo, alivio como una extensión corta para pagar, un acuerdo de pagos a plazos o una oferta de convenio podrían ser una opción para usted. Obtenga más información en irs.gov.
2: Este es un consejo del IRS. Hola, soy Lourdes y trabajo para el Servicio de Impuestos Internos, el IRS. ¿Está pensando en contratar a un preparador de impuestos? Aunque alguien le prepare su declaración, usted es legalmente responsable de lo que reporta en su declaración. Así que seleccione cuidadosamente a su preparador de impuestos. Pida referencias y encuentre a un profesional que esté disponible después de que su declaración de impuestos sea presentada, por si acaso. Tenga cuidado con preparadores de impuestos que garanticen un reembolso sin haber visto su información financiera. Recuerde, nunca firme una declaración en blanco. Y antes de firmar su declaración de impuestos finalizada, examínela y pregunte acerca de cualquier cosa que no le quede claro. Los preparadores de paga tienen que firmar su declaración y colocar el número de identificación de preparador. No utilice los servicios de un preparador que no firme su declaración. Para más información, visite irs.gov/elegir un preparador de impuestos.

0: Bueno, señores, aquí estamos. Vamos a la parte final de Taxes al Día. Cuéntame de...
1: Bueno, nada, mi gente, estamos llegando al fin de lo que es el programa de hoy. Ya para el próximo domingo continuamos con las docenas sucia, dulce, yo iba a decir, con la docena sucia. El próximo domingo le traemos lo que es más de ese tema, pero le quiero tomar el tiempo antes de que sellemos el programa de hoy para darle unas felicitaciones a todas las madres, a todas las mami. Feliz Día de las Madres, Happy Mother's Day a todos los que nos están escuchando. Les deseo que pasen una linda, un lindo domingo con su más querido y que pasen una linda semana. 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Mi gente, les deseo que la pasen muy lindo, que tengan un lindo domingo. Guillo, aquí estaremos de regreso el próximo domingo de 9:30 a 10:30, trayéndole todo lo que tiene que ver del bello mundo de los impuestos en Taxes al Día con su patrocinador oficial, que es ATAX Allentown.
0: Así que, claro que sí, ¿no? Gracias a todos por el cariño, por el apoyo a Taxes al Día. Regresamos el próximo domingo aquí en La Mega. Buen día.
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Buenos días, bandolero, charlatán, pana mío, tiguerón, salserito, dime a ver qué es la que tú estás, domingo de salsa. Guillermo Loquillo está en tu radio para ti como siempre, como cada domingo. Bueno, a las 10 y 30 se acabó Taxes al Día y ahora estoy aquí en Domingo de Salsa hasta la 1. Ok, un brequecito, me comí un brequecito con un cafecito, así que saluditos y felicidades a todas las madres en todo Pensilvania, New Jersey, Connecticut, Massachusetts, donde quiera que me estén escuchando a través de la aplicación Tu Música, Apple, website Tu Música, pea.com. Estamos a una semana de fiesta en la Hamilton, Charlie Cruz, Milly Quesada, óptimo. Así que el próximo domingo nos vemos las caras en fiesta en la Hamilton. Comienzo con el eterno gallo salsero, Tito Rojas. Siempre seré Domingo Salsero en tu radio. ¡Ay, Tuti!

Aquí estoy, siendo tuyo cada domingo en Domingo Salsero, en vivo en tu radio, la aplicación de música app, el website de musicapea.com. Domingo de salsa de 11 a 1, dos horitas con lo mejor de la salsa clásica, erótica, romántica, toda la salsa con la que tú creciste, en vivo en tu radio, en vivo en la aplicación tu música app y el website tu musicapea.com. Vámonos para Ponce, Puerto Rico, con un tremendo clásico de la Sonora Ponceña, Boranda. Uy, en este día de madres, I do this.

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Dice que lo regalado sale caro siempre, ¿eh? ¿Qué tú crees? Bueno, vámonos en un viaje en el tiempo con un superclásico del eterno niño de Trastalleres, que hace unos días cumplió 84 años. Tengo la foto en mi cuenta de Facebook, Instagram, TikTok y lo que en tu radio. Y aquí llega Andy Montañez con Cobarde, Cobarde.

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señores, aquí estamos en Domingo de Salsa, en vivo en tu radio, en vivo en la aplicación Tu Música App, el website tumusicapa.com. Comenzamos la hora de las 12 para que te la goces con la Sonora Ponceña Ponce, como decía un pana. Dale, ay tuti, que yo lo quiero en tu radio hasta la 1.

Para los locos, tú sabes, como yo, en vivo en tu radio, la aplicación Tu Música, el website tumusicapa.com. Próximo domingo a las 12 del mediodía comienza a llegar la gente porque a la 1 comienza el party en Fiesta en la Hamilton. Vamos a vernos las caras con Charlie Cruz, con Óptimo y con Milly Quesada. ¡Ay, Tuti!

El eterno gordito de oro, Tito Nieves, como se le conoce cariñosamente, el Pavarotti de la salsa. Y vámonos con Evelio y la rumba de Chamaco Ramírez junto a la orquesta del maestro Tommy Olivencia en este domingo de salsa. Papá encendido en tu radio. Ay, tú.

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clásico del eterno canario de Carolina. Que siga descansando en paz. Su música vivirá por siempre. Lalo Rodríguez en el Domingo Salsero. Y te recuerdo que de lunes a viernes a las 5 de la tarde tengo la mezcla con el Colorado. El hombre que mezcla de espalda, de frente y de lado. 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

señoras y señores. Y no hago más nada, señoras y señores. Pedro Villegas en tu radio. Oye, recuerda, fiesta en la Hamilton, 17 de mayo, Downtown Allentown, PEA. Ahí estará Milly Quesada, Charlie Cruz, Óptimo en tu radio. Te acompaña Pedro Villegas.

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Y en tu domingo, señoras y señores, entérate que cuando más sexo tiene una pareja, más dinero y motivación llega a su vida, señoras y señores. Así que hay que hacer el amor. Te acompaña Pedro Villegas. Aquí está Zafiro.

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0: una decisión insólita en el control de seguridad. Una vez, antes de tirar una botella de tequila, le dijeron, mira, tú no puedes pasar eso al avión. Ella decidió tomarse allí a Culcul, señoras y señores, la botella de tequila. Llegó con un notón, señoras y señores, ¿eh? Sabroso. Sigue en sintonía, Pedro Villegas, en tu domingo de pura música. ¡Suena!
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0: Oye, entérate que Jennifer López se vuelve viral, señoras y señores, al verse sin maquillaje y compartiendo truquitos de belleza, señoras y señores, así se volvió viral Jennifer López. Sigue en sintonía, Pedro Villegas.
1: Silvestre, mi hermano, sírvete otro. Vamos a ver.

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Sigue en tu radio hoy dominguito de pura música. Pedro Villegas en tu radio, señoras y señores. ¿Qué tú crees? ¿Qué tú crees? Para pasarla rico, pasarla sabrosón. Aquí está Marc Anthony en tu radio.

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Compañía Pedro Villegas, hoy entérate que el actor Ryan Gosling aparente y alegadamente va a reemplazar al actor Arnold Schwarzenegger. Dominguito, te acompaña Pedro Villegas, hoy entérate que el actor Ryan Gosling aparente y alegadamente va a reemplazar al actor Arnold Schwarzenegger.

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¿Hace cuánto tiempo tú no tomas vacaciones? Cuéntame, ¿hace cuánto tiempo tú no tomas vacaciones? Te pregunto, si mañana, no fuésemos de vacaciones, ¿qué lugar te gustaría visitar?

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1: Música de Prince Royce. Hoy entérate que ducharse con su pareja reduce el estrés y fortalece el vínculo, señoras y señores. ¿Hace cuánto tiempo usted no se ducha con su pareja, señora? Vamos a practicarlo, vamos a ahorrar agua. ¿Qué tú crees? Pedro Villegas, Ozuna.

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0: Escucha, en 4 horas, señoras y señores, para su próxima gira Viajando por el Mundo Tropi Tour, que aumentó de 39 a 69 funciones. 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

Arrancando ya el Top 20 Countdown Global, el conteo regresivo de las 20 canciones más calientes de la semana. Yo soy Héctor El Nene. En las redes me puedes seguir bajo el nombre arroba Héctor El Nene 1 y te puedes comunicar conmigo desde ya a través de la línea global al 1-313-944-3240. Eso es 1-313-944-3240. Vamos a lo que vinimos. En la posición 19, esta semana tenemos a Russian, Rauw Alejandro, Wizkid, Pongo.

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2: Y con este nos fuimos para la República Dominicana, estrenando lo nuevo de Chiquito Timbán. No eres una más.

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0: Este marcito que está acá no es el mismo. No es el mismo que yo conocí. Y no me encanta. Así que si no va a estar el que yo conocí al principio, no lo quiero. Yo creo que ya.
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1: Ya estamos de regreso. 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Número 15.

Monguito, Alex Farruko en la posición número 15 a esta hora en el Top 20 Countdown Global. Yo soy Héctor Elene, gracias por la sintonía. Recordándole que me pueden seguir en las redes sociales @HéctorElene1. Y ya se están comunicando conmigo a través de la línea global al 1-313-944-3240. Eso es 1-313-944-3240. Saludos para la gente linda comunicándose desde Tampa, Ecuador, República Dominicana, mi gente del Northeast, en Connecticut, en Massachusetts, Rhode Island, también en Lawrence y New Hampshire. Comunícate tú también y continuamos con el countdown a esta hora en la posición número 14. Los dejo con Ozuna, Una Aventura.

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2: Ok, let's do it. Música nueva es ahora de Eladio Carrión. Esta se titula Polaroid y la escuchas ahora en el Top 20 Countdown Global con Héctor el Nene.

0: 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Dale.
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